0: Se llama Lo que te hizo el 2, ¿no? Lo que te hizo el 2.
1: ¡Te hizo el 2!
0: ¡Maquinatos! 75, soy Luis Guillermo en la noche del miércoles.
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0: Está en la tierra del olvido. Carlos Vives.

Hasta las 7:30, ¿no? La falla, pues tuya, Dios bendiga.

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1: Bueno, 727, 28 ya, 27, 28, cambia el reloj.
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1: Sí, no. Soy Luis Guillermo Vargas López, dirige Luis Gonzaga, un placer para mí haber estado con ustedes en esta noche. Pásenla con nosotros ahí en www.paisajeestereo.com. Quien lo hace desde lejos y quien lo hace cerca aquí, en una finca, trabajando cerca, en su casa, en su noche, si no puede dormir, si tiene que trabajar, si usted viaja, hágalo a través de los 104.4 del FM y repito en www.paisajeestereo.com. Chao. Hasta mañana. Dios los bendiga a todos.
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0: Las 8 y 7 minutos.
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0: Las 8 y 30 minutos.
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0: Las 9:38.
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0: Las 10 y 22 minutos.
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0: las 10 y 42 minutos.
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0: las 11 y 25 minutos.
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0: Las 11 y 45 minutos.
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0: Las 12 y 50 minutos.
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0: Las 2:34.
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0: Las 2 y 55 minutos.
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0: Las 3 y 58 minutos.
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1: Esclarece la aurora el bello cielo, otro día de vida que nos dais. Gracias, oh Dios creador del universo, oh tierno Padre que en el cielo estáis. Vuestras voces unimos al concierto que el universo eleva en vuestro honor, desde la tierra al cielo más profundo, oh tierno Padre magnífico hacedor. Conservad vuestras almas sin pecado, a vuestro cuerpo dad fuerza y salud, y vuestra mente iluminad piadoso con un rayo benéfico de luz. Por vuestra amada patria suplicamos, por la iglesia elevamos oración, por vuestros caros padres y familias, siempre dichosos los hagáis Señor. En vuestro santo nombre comenzamos este día de vida que nos dais, haced que lo acabemos santamente, oh Padre nuestro que en el cielo estás.

Muy buenos días para todos ustedes. Amables oyentes, son las 5 de la mañana y un minuto, Hoy es 9 de julio del año 2026, 9 de julio. Hoy es el día de San Agustín, Verónica y Nuestra Señora de Chiquinquirá, patrona de Colombia. Hoy me acompaña Luis Gonzaga Ochoa Morales en la parte técnica, acá en la programación, en la locución, este amigo de ustedes, Jader Londoño Palacio. Y voy a estar con ustedes 2 horas programándoles muy buena música popular, llevándoles avisos sociales, los resultados de las loterías. Vamos a comenzar nuestra programación con un tema que nos trae Garzón y Collazo, Sabor de Natural.

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Bueno, ya tenemos las 5:08, escuchábamos a Ramírez y Arias y el tema Vuelve. A esta hora estamos saludando a todos los habitantes del campo en las diferentes veredas de todos los municipios del norte. Un saludo muy cordial para todos ustedes, especialmente para los que están trabajando a esta hora, como los ordeñadores, por ejemplo. Saludo allá en sus salas de ordeño, todos los que están bajo sus carpas, los que están en campo abierto, muy buenos días. Saludamos a las amas de casa, organizaciones comunitarias, para todos los que trabajan, luchan en el campo, un saludo muy cordial. A esta hora saludamos a todos los que van a sus diferentes puntos de trabajo, para todos los conductores que se exploran por las diferentes rutas del norte, cordial saludo para ustedes y quienes van en su compañía. A esta hora saludamos a todos los de los negocios abiertos al público y quienes a esta hora departen con un rico café colombiano. Buenos días. Ya tenemos las 5:09. Vamos con más música. Este es un tema que nos traen los médicos. Todos vuelven.

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1: Sí, con mucho gusto que tenemos los resultados de las loterías. Mucha atención, que Lotería de Manizales ganó 5704. Lotería del Valle, 33-29. Lotería del Meta, 80-06. Caribeña, 97-29. Cafeterito, 95-77. Playfor, 13-22. Cas, 5-69. Chontico, 29-67. Paisita, 36-24. Antioqueñita, 75-81. Dorado, 80-63. Estos son los resultados de las loterías. Felicitaciones para todos los apostadores, para todos los que ganaron. Mucha atención, que se los voy a repetir. Lotería de Manizales, 5704 Manizales. Lotería del Valle, 33-29. Lotería del Meta, 80-06. Caribeña, 97-29. Cafeterito, 95-77. Playfor, 13-22. Cas, 5-29. Chontico, 29-67. Paisita, 36-24. Antioqueñita, 75-81. Y Dorado, 80-63. El número de Baloto que jugó anoche, el 0, el 11, 15, 20, 24, 30, Superbalota 02, el acumulado 47.200 millones de pesos. Baloto Revancha, 04, 12, 26, 35, 37, Superbalota 13, el acumulado 7.600 millones de pesos. Y ya tenemos las 5:18 minutos, avancemos con música. Este es un tema de los tres diamantes, la gloria eres tú.

Bueno, ya tenemos las 5:24 minutos. Escuchábamos a Felipe Pirela y el tema ¿Quién tiene tu amor? Vamos con más música, un tema al estilo de Rolando La Serie, Las 40.

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5: Bueno, ya tenemos las 5:32 minutos. Escuchábamos a Raúl López y el tema Mi Diosa Idolatrada. Vamos con otro tema, un tema que nos traen los cuyitos.

Bueno, ya tenemos las 5:38 minutos, escuchábamos a Valencia Aguayo y el tema Eterno Amor. Vamos a escuchar más música, un tema del dueto Juventud Campesina, Ya No Más.

Bueno, ya tenemos las 5:44 minutos, escuchamos al dúo Luz y el tema Ya van tres días. Vamos con un tema de los legendarios, Tu sombra y la mía.

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1: Atención, se extraviaron los documentos de Yanis Arley Pérez Posada. Se perdieron en el pasado viernes 3 de julio en el trayecto de Entre Ríos a Don Matías. Quien los haya encontrado, traerlos acá a la emisora o llamar al 301-849-0417 o al 313-548-5353. Se ofrece gratificación. Atención, se extraviaron los documentos, cédula de Humberto, de Jorge Humberto Tamayo Tobón. Acá se perdieron en el trayecto de Entre Ríos a San Pedro. Quien los haya encontrado, tráigalos acá a la emisora o llame al 312-846-3164. Se ofrecen 100 mil pesos de gratificación a quien devuelva los documentos de Jorge Humberto Tamayo Tobón. Atención, Dios les pague a todas las personas que acompañaron al fallecimiento del señor Pascual Bernardo Monsalve, y les invitan a su novenario en donde fue su casa, allá en la casa de su esposa, a las 7 de la noche. Atención, también estamos invitando a todos los familiares, amigos, conocidos del señor Nazareno Londoño Palacio a su novenario a partir de las 7 de la noche, allá en la vereda Toruro, sector La Montañita. Está invitando su familia. Ya tenemos las 5:53 minutos. Vamos a escuchar un tema de Antonio Aguilar, Sentimiento de Dolor.

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2: Bueno, ya tenemos las 6:03, vamos con música que nos traen las campesinas, 7 letras.

Bueno, ya tenemos las 6:09. Escuchamos a Alcia Costa y el tema Si Hoy Fuera Ayer. Vamos con más música, un tema que nos trae Dora María, Si Tú También Te Vas.

estudio tenemos las 6:15, 6:15. Escuchamos al Grupo América y el tema Recuerdos del Ayer. Vamos con otro tema, un tema que nos trae Darío Gómez. Hasta hoy, supe de ti.

Ya tenemos las 6:21 en la mañana. Escuchamos a Lucho Bowen y el tema Hojas Secas. Vamos con música, un tema en la voz de Alonso Galdini. Hoy vuelvo, madrecita.

0: Bueno, ya tenemos las 6:27, escuchamos a Los Alegres Cordillera y el tema era un domingo. Bueno, y hoy, como siempre, les había anunciado la semana pasada, les había dicho que los jueves va a estar acompañándonos a nosotros el doctor Alfonso Fernández, médico veterinario especialista, científico de las vacas. Está hoy con nosotros el doctor Alfonso Fernández. Doctor Fernández, bienvenido a Alborada Campesina del Norte, el programa del campo. Hoy vamos a hablar de algo específico, doctor Fernández, para que hablemos algo de esta problemática que tenemos hoy en día en las fincas, tanta cosa, tantos costos, mucho costo, mucha cosa de esa. Buenos días, bienvenido para que tratemos este tema en el día de hoy.
1: Muy buenos días, don Jader, muy buenos días a todos. Es interesante, hace 8 días estuvimos por acá retornando y saludando a los amigos de Entre Ríos, de los cuales tengo muy buenos recuerdos. Hoy, pues, para centrarnos ya un poquito en mis propuestas que vengo haciendo hace un año. Usted sabe, don Jader, que hace un año y medio yo estoy haciendo un programa que aparece en YouTube y en Facebook en San Pedro. Estamos...
0: ¿Que lo hace usted en televisión?
1: Sí, señor. Lo hago por San Pedro TV y se transmite sábados y jueves. Y tengo la suerte de que después se monta a Facebook y a YouTube. ¿Qué es lo que pasa? Venimos cantaleteando hace casi que unos 45 años de una figura que nos vendieron de un modelo de producción que no es sostenible. ¿Qué quiere decir esto? Es un modelo, está basado en una lechería artificial, así lo estamos llamando ya, porque es una lechería que depende generalmente de los agroquímicos. El comienzo de esta historia, pues que hacemos parte de ese comienzo, porque yo empecé en el año 79 y me vinculo a San Pedro o al norte en el 80, pues sí, eso era lo que había. Había una gran industria de subproductos de la agricultura, famosos concentrados. Recuerdo que empezó Colombia con Purina y luego se fueron gestando las empresas regionales como Soya para Antioquia, Zipa y otras menores, de tal manera que el comienzo fue en unas tierras del norte ácidas. Se decía que el norte tenía una sola mata de lecho desde Latillo hasta, digamos, Don Matías, sí, Valdivia. Eso, pues, nosotros como quizás la gran mentira, los médicos veterinarios nos inventaron para que fuéramos a hacer milagros y para eso teníamos que sabernos toda una parafernalia de medicina, de drogas, de Bayer.
0: Bueno, doctor Fernández, vamos a hacer un pequeño corte de comerciales y ya volvemos con ustedes. Estén muy pendientes para que sigamos en esta charla tan importante con el doctor Alfonso Fernández.
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0: 8:60, 8:54, 8:54. 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
5: Bueno, ya tenemos las 6:35. Vamos a continuar con nuestra programación. Teníamos acá en nuestros micrófonos, teníamos al doctor Alfonso Fernández, médico veterinario. Nos estaba hablando, él tenía, ya venía enfocado para irnos a un corte de comerciales. Estaba hablando de que en el pasado, pues esto era un corte de lecho y que verdaderamente era un corte de lecho, toda la tierra fría, tierras ácidas, que no producían nada. Doctor Fernández, vamos a continuar con este.
6: Sí, yo tengo la experiencia de que conocí estas tierras para esas épocas y seguro que a nosotros los médicos veterinarios nos encomendaban la salud de las vacas. Nosotros salimos como médicos a corretear enfermedades. Es decir, nunca se pregunta por qué se enferma, ni por qué. No, es que si no hay enfermos, no hay médico. Y entonces tú en ese momento no dimensionas que puedes hacer una medicina diferente.
5: Doctor Fernández, yo le hago una pregunta. Definitivamente, el helecho es el causante de la hematuria en las vacas.
6: Sí.
5: Hay, pues porque ya la ve uno menos. Hay yo recuerdo joven que había mucha hematuria, pero ya casi.
6: Pero mire que hay unas plantas tóxicas que irritan. Se produce una intoxicación en la vejiga con las saponinas y unos alquitranes que tienen plantas, algunos vegetales que terminan siendo dañinos porque irritan una mucosa, pero definitivamente lo que llegamos a entender con el tiempo y con los estudios es que simplemente hay un virus que se introduce por estas heridas pequeñas que produce la irritación. Haga de cuenta cuando tenemos un cuadro de irritación a nivel de vías urinarias, se irritan estas mucosas y entra un virus que es el papovirus que produce las verrugas y aparecen unas verrugas dentro de la vejiga que me tocó cogerlas en la feria y analizarlas y verlas en carne propia, ¿no? Es decir, ver la lesión que produce,
5: claro, claro.
6: Este tipo de virosis. Es un virus que todavía lo tenemos y todavía está causando este tipo de lesiones. Entonces, retomando la historia, llegamos al norte a unas zonas como San Pedro de los Milagros. Empecé en el año 80 en San Pedro, vinculado con la empresa Colanta, donde estuve unos 5 años. Y cuando llegué a San Pedro, lo mejor que me pudo haber pasado fue una práctica, unas pasantías que hice en Caldas, creo que me referí en la charla pasada, porque fue lo mejor que me pasó, porque esos 8 meses que tuve de supernumerario me sirvieron para meterme un poco más en el conocimiento médico, en el manejo de la clínica. Me ha fascinado la clínica, utilicé mi fonendoscopio y hice unos trabajos en Caldas donde logré superar un cuadro de vacas infértiles, de unas 15 vacas que se lograron fertilizar. Es ahí donde empieza prácticamente la clínica y tengo el primer eslabón para preguntarme por qué estas 80 vacas todas estaban inflamadas de los pulmones. Esta es una inflamación muy sutil, no se ve, la vaca no lo exterioriza, come normalmente, pero tiene una afección respiratoria subclínica crónica que le genera todas las patologías habidas y por haber. Entonces, ese fue mi caballito de Troya, por decirlo así, y tuve el apelativo de que me llamaban mis colegas en el norte, el doctor fonendoscopio, porque yo todo lo que usted me sacaba, todo ganadero lo que me sacaba, yo tenía que revisarlo clínicamente. Esa práctica clínica la sigo haciendo hace 45 años. Es la que me ha dado la diferencia con mis colegas. Yo no espero que la vaca me avise que está enferma, ni que el ganadero me diga que la vaca está enferma, no. Yo le puedo hacer un diagnóstico de su hato y le puedo decir, sus vacas están en esta y estas condiciones, y por eso tiene estos resultados. Esa es la diferencia con los médicos tradicionales, mis colegas. Yo no tengo nada contra nadie, pero creo que me salí un poquito de la fila, que fue esa cultura de médico, claro, tratador, de médico formulario, de médico químico, que está pegado de una cantidad de insumos que hoy vemos que no caben en los almacenes, de la cantidad de cosas que quieren que le metamos a las vacas, ¿no? Yo hoy sé que nuestras vacas son unos botiquines en 4 patas. Es triste decirlo, pero la medicina se volvió eso, la veterinaria. Es triste decirlo, pero que no haya una persona que diga, hombre, esto es prevenible, esto se puede evitar y esto se corrige, porque el problema está acá en otra parte, que es en la tierra, que es en los suelos. Entonces yo vengo manejando una cultura médica que el padre de la medicina decía que tu comida sea tu propia droga. Esto, yo digo que Hipócrates, que fueron 460 años antes de Cristo, dijo esta frase y hizo un arreglo o modificó o cambió el concepto que había sobre la medicina en ese entonces, porque siempre se pensaba que era un castigo divino o algo parecido, la enfermedad. Y él dijo, no, señor, la enfermedad hay que aterrizarla a la tierra y al suelo. Y entonces ahí nace ya un concepto médico diferente a lo que 400 años antes de Cristo se venía pregonando. ¿Cómo sería la propuesta de él, que todavía es vigente y es el padre de la medicina moderna? Sigue siendo el padre. Entonces,
5: ¿Cómo se aplicaría esto, médico? Por ejemplo, lo de aplicarle a la tierra algunos productos diferentes que no se están usando.
6: Pues, qué buena pregunta.
5: ¿O cuáles son esos los que se deben de usar?
6: Correcto. Qué buena pregunta, don Jade, porque aquí llegamos a encontrar el inicio de todo el desorden que existe hoy en el planeta Tierra, que fueron dos propuestas. Una que ya venía en servicio en Alemania, que fue la del doctor Julio Hensel, que es el padre de la mineralización, y él decía que la riqueza del hombre del campo estaba en los minerales, y que los minerales estaban en las rocas, y que esas rocas teníamos que reponerlas nuevamente a la tierra, si no íbamos a agotar los suelos. Entonces llega la propuesta de von Liebig, que fue el padre de la química, y él dijo, nada, la tierra no necesita sino nitrógeno, fósforo y potasio. Ese NPK acabó con el planeta Tierra. Hoy tenemos más del 40% del planeta Tierra semidesértico, las tierras agrícolas, y en el país tenemos uno, yo tengo un testimonio que lo viví de muchacho en el Cesar, donde tenemos más de 850 mil hectáreas semidesérticas, que las dejamos casi que como una plaza de mercado, una plaza. ¿Qué pasó? Agotamos la tierra, entonces le sacamos los minerales. Entonces, ¿cuál es el pecado? Que no hemos repuesto los minerales, a don Hader, a la tierra. Entonces, ya cuando llegamos a la verdad, que es que tenemos unas tierras, cuando dicen la gente, es que están cansadas, es que no le saqué dos cosechitas de papa, es porque ya una tierra que viene...
5: Ya no levanta el pasto.
6: Ya no levanta el pasto. Faltan los minerales, falta el soporte nutricional. Entonces usted está dando un pasto coco que no tiene sino agua, nitritos y nitratos altamente tóxicos, que los venimos intoxicando nuestras vacas hace más de 75 años en el norte, cuando empezó la verdadera industria lechera en el norte de Antioquia.
5: Entonces, sería ahora cambiar el tipo de elementos que se le deben colocar a la tierra. Y usted conoce o sabe qué tipo de elementos deben de aplicarse a la tierra, porque ahora pues se sabe que la gente es abono químico, lo que más se pueda. Estos otros elementos no son químicos.
6: No son químicos, son productos naturales, no son sintéticos, son naturales, usted los coge, porque lo que hizo la industria química fue que se apoderó de los yacimientos de fósforo, de, digamos, potasio, para industrializarlo, para purificarlo, por decirlo así, pero cuando usted le saca el fósforo al magnesio o el potasio, otros elementos que están en la propia roca, de donde escogen el mayor que hay, pero dejan todo el resto, que son tan importantes, y quizás más que el mismo fósforo, para el caso de la línea inmunológica en nosotros, es mucho más importante un zinc, un cobre, un manganeso, un selenio, que el mismo fósforo. Entonces, son unas tierras nuestras que por naturaleza son pobres en fósforo. Tenemos unas 4 partes por millón de fósforo, hay que poner fósforo, pero no el fósforo químico. Ese fósforo lo que hace es que se une al potasio, al zinc, perdón, y entonces es un fósforo que no se fija a la planta, es un fósforo que se pierde, mientras que el fósforo que usted puede poner con la roca sí es asimilable y sí llega a la planta y sí llega a formar tejidos orgánicos. Entonces estamos creyendo que con el NPK vamos a suplir una necesidad de minerales, que son más de 60 los minerales esenciales para la vida, desde un canario hasta un mamut. Entonces no vamos a echarnos mentiras. Aquí lo que nos ha matado es el desconocimiento de la verdad. Aquí nadie conoce la verdad, ni a nadie le interesa saberla. Pero cuando usted entiende dónde nacen las patologías y las puede corregir, ¿por qué no? Eso no es que usted va a durarse todo el año echándole rocas a la finca. Usted podemos programar una tonelada por hectárea, como lo estoy haciendo yo, por cuadra, cada año, por año, y esto le da un alimento. Difiera esta tonelada, que son menos del millón de pesos, 900 mil pesos, en 12 meses, cuánta cantidad de comida de calidad le está suministrando a su animal. Entonces, la inquietud de la gente es que hay un ganadero, por ejemplo, acá, que una vez me dijo, cuando le hablé de polvos de rocas, que las rocas servían era para hacer carretera. Él tiene toda la razón, porque a él nunca se le ha explicado que en esas rocas, como el basalto, que tiene más de 70 minerales esenciales para la vida, usted los puede, pulverizándola y poniendo la vida, tiene que estar la vida en la tierra presente. Usted en un suelo estéril, muerto, no le funcionan esos polvos. Le funcionan si hace un manejo agroecológico, y ese manejo agroecológico va acompañado de la aplicación de las rocas. No nos echemos mentiras. Esto es un concepto biológico, donde hay que meter la biología y la ciencia del suelo para que tengamos una trofobiosis, que son las bacterias que están alrededor de la raíz, por ejemplo, del quicuyo, que ellos son los que fijan los nitrógenos y le entregan los minerales a la planta, ¿sí? Y entonces hay una simbiosis también con un hongo que utilizamos, como es las micorrizas, que hacen que ese fósforo se asimila en más de un 100% si no pone las micorrizas. Entonces, ¿cómo aumentamos la concentración de fósforo en los pastos si le ponemos las micorrizas a la tierra? Y no solo fósforo, también agua, porque estas micorrizas tienen una profundidad que adquieren, digamos, más de un metro de profundidad, unos filamentos que cogen nutrientes y se lo entregan a la planta, y la planta le entrega al hongo el azúcar. Es un trueque que se hace entre una planta y un hongo. Esas son de las cosas hermosas que la naturaleza nos entregó el Señor en la naturaleza, y que el hombre no ha hecho sino, digamos, dilapidarlas y dañarlas. ¿Sí? El daño que le hemos hecho al planeta, todavía estamos a tiempo. Ya se está hablando de que es el calentamiento global, pero viene también el calentamiento por falla de minerales en las tierras. Mire un caso importante que quiero reportar. Hoy se está haciendo unos trabajos en Mongolia, donde cogieron más de 7.000 hectáreas de tierra en Mongolia. Son tierras que están en gramíneas, que ya el verano y el sobrepastoreo, porque son tribus que andan, que rotan y que son nómadas. Entonces, esas 7 millones de hectáreas, perdón, están hoy recibiendo los polvos de roca que están resultando en los Estados Unidos como subproducto de se quiebra la roca para hacer las carreteras y edificios, pero en ese proceso aparece un polvillo fino, y todo ese polvillo en la industria americana lo están recogiendo para llevarlo a Mongolia y reponérselo a esas tierras para que fijen el gas carbónico, porque ya se sabe que las gramíneas fijan más gas carbónico que los mismos bosques que tenemos.
5: Bueno, doctor Fernández, muchas gracias por haber estado con nosotros hoy. Ya tenemos que ir terminando. De todas maneras, próximo jueves vamos a decirnos ya. Bueno, entonces hoy estuvimos proponiendo qué es lo que
6: para con mucho
5: el próximo
6: gusto.
5: Jueves vamos a hacer, a ver cómo y qué es lo que vamos a aplicar.
6: Ok, es con mucho gusto, don Jader. Ustedes

0: Los invito muy cordialmente para mañana a partir de las 5 de la mañana, Dios mediante, estaremos en un programa similar. Hoy me estuvo acompañando Luis Gonzaga Ochoa Morales en la parte técnica, acá en la programación, en la locución. Este amigo de ustedes, Jader Londoño Palacio. Hasta mañana, que lo pasen muy bien.
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3: Amables y gentiles oyentes, tengan ustedes muy buenos días. 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Hombre, también quiero saludar a toda la gente de Santa Rosa de Osos, la gente de Entre Ríos, de Domatías, a toda la gente que a esta hora, mis queridos hermanos, están escuchando este mensaje de la Hermandad Guadalupana. Hombre, mucha gente me dice que me escucha cuando van en el transporte. Muchas personas me escuchan también cuando están en el campo, ordeñando, trabajando las labores diarias del campo, aquellos que madrugan y que de verdad necesitan una consulta porque no ven el fruto de tanto sacrificio. ¿Cuántas personas hoy al escuchar este mensaje se dan cuenta que la Hermandad Guadalupana tiene una institución al servicio de cada uno de ustedes? 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Entonces, mis queridos hermanos, todo propósito y toda gloria sea para nuestro Padre Celestial, que Él es el instrumento, Él es la guía espiritual para todas las personas. ¿Cuánta gente se levanta todos los días sin darle gracias a Dios? Hombre, porque son personas que a veces les cuesta creer en Dios. ¿Cuántas personas me dice el maestro, es que yo no creo en nada? Pero si yo me pongo a analizar el futuro, la actualidad, la estabilidad de estas personas, es porque muchos de ellos, lamentablemente, la gran mayoría, han sido víctimas de un trabajo de maldad. ¿Y qué es lo que hace una persona cuando manda a hacer un trabajo de brujería para sus semejantes? Hombre, lo primero que le quitan es la fe, para que nunca busque la ayuda en lugares profesionales como la Hermandad Guadalupana. Más bien se la basan buscando por internet, en Google, en redes sociales, para hacerle un amarre a una persona, para cambiar su suerte, para desbloquearse, y termina siendo peor la cura que la enfermedad. Por eso yo quiero invitar y hacerles un llamado a todas las personas que de alguna manera nos escuchan, estén pendientes de las redes sociales, que en muchos casos les afectan a usted. 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Mire, cuando usted llegue a nuestra oficina, yo le voy a usted hablar de su presente, de su pasado, de su futuro, de quién le quiere y quién le engaña. Le voy a mostrar a través de un cristal con agua el rostro, la cara de su enemigo oculto. Sabemos el sufrimiento de la sociedad, y ese sufrimiento nos pone a nosotros tristes, porque lo único que quiere esta bella institución sin ánimo de lucro es ayudar a nuestros semejantes, verle sonreír.

0: porque una sonrisa cambia el futuro de muchísimas personas. 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Aló, muy buenos días, ¿con quién hablo?
1: Adrián.
0: Usted. Don Adrián, bienvenido al programa. Cuénteme, don Adrián, ¿usted ya me visitó o es primera vez que tiene la oportunidad de comunicarse con nosotros?
1: Ya tiene la oportunidad, quería dar el testimonio.
0: Adrián Cortés es tu nombre, ¿no?
1: Sí, señor.
0: Oíste, Adrián, tú me dices de que hacía días me estaba buscando para hablar conmigo, me dijiste, ¿no?
1: Sí, señor.
0: ¿Qué es lo que ha pasado después de habernos visitado, Adrián?
1: No, pues me han pasado muchas cosas maravillosas.
0: A ver, hombre, contame una de ellas.
1: Una de ellas es que me gané un chancecito de 37 millones por la Lotería de Medellín.
0: ¿Por la Lotería de Medellín?
1: Sí, señor.
0: A ver, hombre, Adrián, repetime otra vez de nuevo, ¿cuánto te ganaste?
1: Me gané 37 millones, doctor.
0: 37 millones, felicitaciones, qué buen hombre. Tú me dices que cuando llegaste a nuestra oficina, tú tenías un negocio, que lo tuviste que cerrar. Hombre, Adrián, después de haber cerrado el negocio, ¿qué problemas te vinieron?
1: No dormía en la noche, tenía que ir a dormir donde mi mamá.
0: ¿Por qué?
1: Me comía las uñas porque estaba amenazado por las deudas.
0: O sea que prácticamente las deudas te llevaron a perder tu tranquilidad.
1: Sí, señor. Les comento que yo creí que esto era un cuento y yo no creía, pero ahora sí creo que es verdad. Gracias a ustedes. Y primero que todo, adiós, y segundo ustedes.
0: Amén, amén. Eso es lo primordial y nosotros debemos de estar siempre presentes, que delante de Dios no va nadie. Nosotros debemos de ser sumisos y apegados al poder de Dios. Adrián, hoy después de usted ver con sus propios ojos que lamentablemente pues estabas bloqueado, que te habían hecho daños para ver la situación que estabas viviendo, que lo perdieras todo. Después de haberte ganado esos 37 millones, me dijiste...
1: Sí, señor, yo también tengo el testimonio de una prima que en estos días, si les quiere, voy con ella para llevar el testimonio, porque ella se ganó una platica. Yo le dije a mi prima de lo de ustedes y no me creyó, y vea que siempre la iluminó Diosito.
0: Amén. Es que, lamentablemente, hombre, Adrián, hay muchas personas que son como Santo Tomás, que tienen que ver para poder creer. Yo, hay mucha gente, en el caso tuyo que me decías, que de pronto pensabas que todo era una mentira, pero hoy que estás dando el testimonio, certificás los grandes conocimientos en la ayuda espiritual. Así le pasa a muchísimas personas. Hay personas que tienen que ver para poder creer, y para eso estamos nosotros, para demostrar con hechos y no con palabras. Adrián, ¿qué le recomendás a las personas que de pronto están pasando por lo que tú pasaste?
1: Le recomiendo al maestro, se lo recomiendo a ojos cerrados.
0: Sí.
1: De verdad, qué cambios. Yo lo recomiendo de todo corazón.
0: ¿Qué vas a hacer con ese dinerito, Adrián?
1: Pues ya he pagado muchas deudas y voy a ir monto otra vez el negocito, reabro otra vez otro negocito de nuevo.
0: Amén.
1: Gracias a
0: Amén.
1: Ustedes y primero que todo a Dios.
0: Primeramente que todo. Adrián, cuando tú me visitaste por primera vez, ¿dónde me visitaste?
1: En Río Negro, maestro.
0: Ah, usted me visitó en Río Negro. Adrián, que Dios sí. Te bendiga. Muchas gracias por llamar, de verdad muy agradecido. Cuida el patrimonio, tu familia, porque lamentablemente, pues hombre, las deudas, el estrés, muchas veces lo mantienen a uno mal geniado. Adrián, que Dios te bendiga y muchas gracias por llamar y compartir con nosotros tu historia, tu testimonio, que certifica los grandes conocimientos de la comunidad. Que Dios te bendiga.
1: Maestro, para usted igualmente. Que estén muy bien.
0: Qué maravilloso escuchar a Adrián, una persona que cuando llegó a nuestra oficina, pues él mismo lo decía, él pensó que todo era una charlatanería, pensó que todo era mentiras, pero cuando él vio con sus propios ojos que realmente se curó, que vio los cambios tan importantes en su vida, y que no solamente eso, mis queridos hermanos, tuvo la oportunidad de ganarse 37 millones de pesos. Porque hay mucha gente que es como aquí, Adrián, que tienen que ser como Santo Tomás, que tienen que ver para poder creer. 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Chao, chao.
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0: Gente, ¿qué tal? Buenos días. ¿Cómo amanecen? Pues, 7 de la mañana, 12 minutos, 7, 12 minutos. ¡Qué frío el que amaneció haciendo hoy!
1: Si no, miren la vecina como está alborotada, vea que porque el río.
2: Ay, no, con este frío no le provoca uno y no estar entrepiernada.
1: Pues vaya entrepiernese, a ver. Vaya.
0: 7 de la mañana, 12 minutos. Buenos días. ¿Cómo vamos? ¿Cómo amanecemos hoy? 9 de julio 2026. Dando gracias al Todopoderoso por regalarnos el don maravilloso de la vida. 9 de julio. Día de la Virgen de Chiquinquirá, día de Nuestra Señora del Rosario de Chiquinquirá, oficializado como feriado nacional a partir de este año 2026. Y se estará celebrando el lunes festivo. El lunes festivo, vea. Por fin, vea, otro festivo en julio. Ave María. Van a quedar dos festivos seguidos, el 9 y el 20. O sea, este lunes es festivo y al que sigue también. Vea, fiesta de Nuestra Señora del Rosario de Chiquinquirá, patrona de Colombia. Hay muchas parroquias, hay muchos municipios que se celebran también esta fiesta dedicada a la Virgen de Chiquinquirá. Eso, bueno, fiesta religiosa, bonita, tradicional. La ley reconoce al municipio de Chiquinquirá, Boyacá, como centro de peregrinación, fe, cultura y turismo a nivel nacional e internacional. Además, autoriza al gobierno nacional a destinar recursos para fortalecer el desarrollo económico y turístico del municipio a través de obras incluidas en la nueva legislación. Vea. Está bien así, está bien.

0: Buenos días, ¿cómo vamos? ¿Cómo amanecen? Saludos, saludos a todos, a los comerciantes, los que nos amplifican ahí en sus negocios, a los conductores y a los que están trabajando desde muy temprano. Oiga, muy frío el día, muy frío. Chocolate bien caliente, un café con leche. Bueno, lo que ustedes puedan y quieran comer. Está fría la mañana, aquí miro. Está lloviznando, hace rato no lloviznaba por acá. Ya estamos a como, a 9 de julio de 2026. Luis Gonzaga Ochoa Morales está al aire con todo el cariño, con todo el gusto.
1: Deja de ser amarrado, decime la hora pues.
0: Ya se la digo, son las 7 de la mañana, 20 minutos, son las 7 de la mañana con 20 minutos en Paisaje Estéreo 104.4 FM.
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0: Buenos días, ¿cómo vamos? ¿Cómo amanecen? ¡Lotería! ¡Lotería!

0: Vamos a presentar loterías a esta hora que jugaron en la noche anterior. Ahí está, vea, Manizales ganó 5704, 5704 Manizales Valle, 3329, Lotería del Valle. Vamos con Caribeña, 9729, 9729 Caribeña. Astroluna 0157, Astroluna, signo Acuario. Cafeterito 9577, 9577 Cafeterito. Playfor 1322, 1322 Playfor. El Cash 569, 569 el Cash. Chontico 2967, 2967 Chontico. Paisita 3624, 3624 Paisita. Antioqueñita 7581, 7581 Antioqueñita. Astrosol 9423, 9423 Astrosol Virgo. Dorado 8063, 8063 Lotería de Dorado. Y la... el Baloto. Ah, bueno, el Baloto, listo, de una. Aquí están los resultados del Baloto que jugaba anoche. 11, 15, 20, 24, 30. La Superbalota ganó 0-2. La revancha ganó 0-4, 12, 26, 35, 37. Superbalota ganó 13. Y recordamos que el Baloto tiene un acumulado de 47.200 millones de pesos. Y la revancha, un acumulado de 7.600 millones de pesos. 7 de la mañana, 23 minutos, 7.23.
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0: Amigo mío, son las 7 de la mañana, 36 minutos. Son las 7 de la mañana, 36 minutos. Buenos días. Aproveché el descanso, así como Marqueto que está debajo de las cobijas, apenas es con este aguacero, ¿cierto?
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0: Con este frío, es que está dando frío, está lloviendo.
2: Oigan a este.
0: Seguramente usted allá no tiene agua, pero aquí en Entre Ríos sí está lloviendo. En La Muñoz no sé. En La Muñoz no sé si estará lloviendo, que aquí sí.
3: Muy buenos días. Paisaje Estéreo les saluda con cariño.
0: ¡Feliz despertar para todos! Y recen el rosario hoy, es el día de la Virgen del Rosario de Chiquinquirá. Marquetín, ahora que puedo, hay que hacer las cosas que podamos, ¿cierto? Si puede comer, coma. Si puede rezar, rece. Si puede caminar, trotar, hacer deporte, hágalo, ahora que podemos. Y si pueden enamorar, pues también.

0: buena aguasquita, ¿sí o no? ¡Ave María, sí está buena! 7:43 minutos, 7:43. En Orobajo, Río Grande, ¿cómo está el clima? ¿Cómo está la cosa?
1: Luis, buenos días, ¿cómo amanece? Espero que bien.
0: Muy bien, Luis.
1: Luis, por aquí está cayendo una lloviznita, poquita.
0: Sí, sí, está poquita. ¿Ya desayunó, Luis?
1: Poquita, parejita, Luis, para que me haga el favor y me coloque Darío, así soy yo.
0: ¿Cómo es usted?
1: Muchas gracias, muy amable, feliz día.
0: Con gusto, toda la gente de Orobajo, Río Grande, La Muñoz.
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1: Cordial saludo para todos los oyentes de este maravilloso espacio Con Vida Natural. 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
1: Buenas tardes, Jorrito. Mi nombre es Fernando Correa. He utilizado las gotas agave y las gotas palo soy y me han servido mucho. Muchas gracias.
2: Muy buenos días. Mi nombre es María Rodríguez. Le hablo desde Bogotá. He utilizado las gotas agave, me han ayudado para la gastritis, el reflujo y más. He utilizado también las gotas Clear Vision, que me ha ayudado para cataratas, glaucoma y ver mejor. 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Qué bueno sería que no nos subieran el precio de los productos. 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
3: Buenos días, Jorgito. Mi nombre es Carmen Beltrán. Habla desde Bogotá para dar el testimonio de las gotas agave, que son excelentes para la migraña y para el colon. Las gotas de los ojos también son excelentes. Muchas gracias.
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8 de la mañana, 4 minutos, son las 8 de la mañana, 4 minutos. ¿Algún familiar, amigo, conocido, vecino, está de cumpleaños? Oiga, bien pueda. Me pueden escribir a través del 324-180-1752. A las 9:30 estaremos con la sección de cumpleaños para que ustedes reporten a su vecino, a su amigo, a su amiga, a todo el que quiera. 324-180-1752. Yo creo que por aquí ya tengo el primer... El primer cumpleaños de hoy, ¿cierto? Oye, cumpleañeros. Sí me mandaron el reporte, yo creo que sí. Voy a mirar. Por acá. Muy bien. Ah, sí, claro, vea. 9 de julio, los que están cumpliendo años. Recuerden que vamos a entregar la segunda ancheta este sábado, 5 de la tarde. Este sábado, 5 de la tarde. Son las 8 de la mañana, 5 minutos. Está fría la mañana, ¿cierto? Está fría. Vamos a calentarla con música. Lupe y Polo. Según la tinta.

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1: Deja de ser amarrado, decime la hora pues.
2: Claro, con mucho gusto. 8:10, 8 de la mañana, 10 minutos. Si andas con otro, te felicito. Buena música. Pinoza Paz. Olvido intencional.
3: Si andas

Está haciendo frío hoy en Entre Ríos, en este norte del departamento de Antioquia. ¡Feliz jueves! 9 de julio 2026, al aire Luis Gonzaga Ochoa. Estamos con la buena música popular. Paisaje Estéreo 104.4 y en www.paisajestereo.com. ¡Buenos días a todos!

Oiga, Ana Gabriel también hizo ranchera muy sabrosa. Esa se llama Tú lo decidiste. Buenos días, ¿cómo vamos? ¿Cómo amanecen? Oiga, con mucho frío calentamos la mañana, con buena programación a través de 104.4 para todo este norte de Antioquia. Saludamos la gallada de la vereda La Muñoz. Estamos en el agroganadera La Cristalina en La Muñoz. ¡Saludos! Ahí a toda la gallada, doña Edilma Gallego. ¡Buenos días, doña Edilma! ¿Cuál es la que le gusta? ¡Ah, rencor, rencor! De los cuyos. De los cuyitos, listo, de una. Vamos a programarla acá en Paisaje Estéreo. Aquí los complacemos de una. Oiga, no se les olvide que tengo sección de cumpleaños ahora a las 9:30 de la mañana. Me envían en la copia de su documento de identidad por ambos lados. Así yo me puedo mirar, puedo ver el nombre completo, los apellidos y la fecha de nacimiento. El sábado estaremos entregando la segunda ancheta. Hey.

0: buena música que ustedes programan a través del 324-180-1752. Gracias a todos los oyentes que están conectados con nosotros, también en www.paisajestereo.com. Atención, se invita a todos los familiares y amigos del señor Nazareno Londoño Palacio a su novenario a las 7 de la noche, vereda Toruro, sector Montañita, donde fuera su casa. Invitación de la familia. También recordamos que en la vereda Tesorero, allí se están realizando las novenas por el señor Pascual Bernardo Monsalve a las 7 de la noche en la casa de su esposa. Así que los invitamos también a este novenario. A las 8 de la mañana, 22 minutos, se extraviaron documentos, cédula y papeles de moto a nombre de Jorge Humberto Tamayo Tobón en el trayecto de Entre Ríos a San Pedro de los Milagros. Quien haya encontrado estos papeles los puede traer acá a la emisora o puede llamar también al 312-846-3164. Él ofrece 100 mil pesos de gratificación. Son las 8 de la mañana con 23 minutos. Se extravieron también los documentos de Yanis Arley Pérez Posada. Se perdieron el pasado viernes 3 de julio en el trayecto de Entre Ríos a Don Matías. Quien los haya encontrado los puede traer acá a la emisora. También los puede reportar. Llamar al 301-849-0417 o al 313-548-5353. Ofrece gratificación. Buenos días, ¿cómo vamos? Oiga, recuerde, hoy hay fútbol en la Copa del Mundo, el Mundial. Nosotros ya estamos por fuera, pero bueno, ahí siguen los que pasaron a los cuartos de final. Hoy a las 3 de la tarde será este primer partido de los cuartos de final entre Francia y Marruecos. Francia y Marruecos. Déjenme el marcador. 324-180-1752. Y recuerden que si también están de cumpleaños, reporten al 324-180-1752. Saludamos a Olga Viana, que a esta hora reporta sintonía.
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0: de una cantina.
1: Oiga, esa es muy gomela y montañera. Gomela y montañero. Esas son las cosas así.
2: Ahí te va, gente.
1: Ahí te va, gente, 834. Buenos días. Estamos en Aires del Campo 104.4.

0: por darle rienda suelta a mis antojos. Ave María, hombre, ¿cómo le parece que resultó derrotado? Oiga, Fanny Monsalve, saluda a la gente de la vereda Pío 12 y los que están por ahí por los lados del Filo, el Progreso, Las Brisas, Toruro, el Zancudo, Yerbabuenal, Peñol, Río Grande, Río Chico, Tesorero, Porvenir. Me faltó alguna. Ahí están, ¿cierto? Están todas. Gracias a todos, todos los oyentes en los barrios de Entre Ríos y en cualquier parte del planeta. Nos escuchan en www.paisadestereo.com. Buenos días, Fanny. ¿Cómo amaneció, pues?
1: Feliz, ¿cómo amaneciste?
0: Muy bien.
1: Me hace el favor y me pone la canción.
0: ¿Qué?
1: Sufrimiento de Gabriel Raymond.
0: Está sufriendo mucho, pues.
1: A Fanny en la vereda Pío 12.
0: Está sufriendo mucho.
1: A usted allá en cabina y a todos los que me estén escuchando. Y un feliz día.
0: ¡Feliz día, Fanny!
1: Oiga. Muchas gracias.
0: Buen provecho ya con el desayuno. Bueno.

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1: Como dice Oscar Agudelo, fue un día de sol. Vamos a ver si sale el sol hoy, porque hoy sí estaba muy gris la mañana, ¿no?

0: llenito de sol.
1: 8 de la mañana, 43 minutos. Oiga, los estamos invitando pues para la ruta silletera. Ruta silletera Santa Elena. El 2 de agosto, valor por persona, 160 mil pesos. No se devuelve plata. Hay que separar el cupo con 50 mil acá en Paisaje Estéreo. Debe estar cancelado el total del viaje el 30 de julio. Estar 15 minutos antes de la salida, que será a las 6 de la mañana desde la terminal de transporte de Entre Ríos. Todo niño mayor de 5 años paga. Solo viajarán las personas que estén inscritas y cuenten con tarjeta de asistencia médica, porque hay tarjeta de asistencia médica. El viaje se realiza con un cupo mínimo de 25 personas. Y recuerden el... ¿qué más es? Eso está muy bueno, ¿cierto? Eso está muy bueno porque es ir a Santa Elena. Santa Elena es un corregimiento de Medellín que tiene toda esa tradición de la Feria de las Flores, los silleteros. Santa Elena es hermoso, de verdad. Yo conozco a Santa Elena y es un sitio maravilloso para pasear. Allá hay de todo, allá hay muchas cosas. La finca de no sé quién, que los silleteros. Santa Elena es espectacular, así que ahí está la invitación para que se inscriban. Pilas para este paseo 2 de agosto en plena Feria de las Flores. ¿Cómo habrá de espectáculos en esos días allá en Santa Elena? Hay de todo allá, música en vivo, es de todo. 324-180-1752, por ahí se pueden inscribir, pueden enviar la consignación o pueden venir acá a la emisora. Pero también voy a invitar a los oyentes para la sección de cumpleaños. A las 9:30 estaré con ella. 8:45, ¿cómo se va de rápido el tiempo?
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Para ser feliz tiene que hacerse uno el loco a veces, ¿cierto? Hacerle quite a los problemas. Doña Oliva Ochoa en Santa Rosa reportando sintonía, 9 minutos para las 9 de la mañana. 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
10: Muy buenos días para todos nuestros oyentes de Entre Ríos. Qué alegría saludarlos y darles la bienvenida una vez más a Copecrédito Cooperativo, este espacio que cada semana llega a sus hogares para conversar, compartir buenas noticias y mantenerlos informados sobre todo lo que sucede en nuestra cooperativa. Les habla Jessica Flores, coordinadora de gestión social de Copecrédito Entre Ríos.
11: Muy buenos días para todos nuestros oyentes. Yo soy Andrea Gil, auxiliar de gestión social de Copecrédito, y nos alegra muchísimo poder acompañarlos en este espacio tan especial.
10: Y algo muy importante, hoy tenemos una gran invitada que nos acompaña desde Coagropecuaria. Ella va a estar contándonos sobre un evento que viene próximamente este 22 de julio en el Centro de Eventos Bonanza. Tiene toda la información. Es una oportunidad para que nuestros asociados, tanto de Copecrédito como de Coagropecuaria, asistan a este evento tan relevante. Ella va a tener un tiempo más adelante para que nos explique toda la información sobre este tema, para que estén muy pendientes.
11: Así es, Jessica, y durante este mes de julio estamos, recuerden, celebrando nuestros 57 años de historia, una fecha que representa el esfuerzo, la confianza, el compromiso que junto a nuestros asociados y sus familias hemos construido a lo largo de todos estos años. Y precisamente hoy queremos compartirles y compartir con ustedes las actividades, los beneficios y las oportunidades que hacen parte de esta gran celebración. En el próximo programa, pues en el día de hoy, estaremos hablando durante todo el programa de la Eucaristía que se realizó en Acción de Gracias por nuestro aniversario, la Copa Mundial Copecrédito 2026, nuestra participación en el Acto FES, el Bazar de la Familia, el crédito aniversario, el crédito sin deudor solidario y nuestro CDAT mundialista.
10: Claro que sí, vamos a tener una agenda muy completa. Julio será un mes para celebrar, agradecer y sobre todo seguir compartiendo con nuestra comunidad. Hemos preparado diferentes actividades, campañas y beneficios para continuar acompañando los proyectos y sueños de nuestros asociados.
11: Y antes de comenzar con nuestros temas, les compartimos que, como ya es tradición, hoy también tendremos nuestro espacio de obsequios para nuestros oyentes. Así que al finalizar el programa realizaremos una pregunta relacionada con alguno de los temas que estamos viendo el día de hoy. Y el que nos responda correctamente podrá reclamar su premio en nuestras agencias. Así que bienvenidos a nuestro COPE Crédito Cooperativo.
10: Bueno, empezamos con nuestro programa compartiendo una noticia que nos llena de alegría. Y durante este mes de julio estamos celebrando entonces los 57 años de historia de COPE Crédito Entre Ríos. Un camino que ha estado marcado por la confianza de nuestros asociados, el trabajo conjunto y el compromiso permanente con nuestras comunidades. El pasado viernes 3 de julio vivimos un momento muy especial durante la Eucaristía de Acción de Gracias, donde tuvimos la oportunidad de agradecer por estos 57 años de trabajo, por las personas que han hecho parte de esta historia y por todos los sueños que hemos podido acompañar a lo largo del tiempo. También queremos agradecer a todas las personas que nos acompañaron ese día tan especial, tanto en la celebración como en nuestras oficinas de Entre Ríos, San Pedro, de los Milagros y Medellín, donde compartimos un delicioso detalle para conmemorar este nuevo aniversario junto a nuestros asociados y la comunidad. Fue una jornada muy significativa que nos recordó que el verdadero valor de COPE Crédito está en las personas que durante estos 57 años han depositado su confianza en nuestra cooperativa y han crecido de la mano con nosotros.
11: Bueno, Jessica, y para celebrar también nuestros 57 años, queremos compartirles una noticia que nos tiene muy emocionados, porque combina deporte, integración, familia y comunidad. Llega la Copa Mundial COPE Crédito 2026, el torneo cooperativo rural y comunitario que hemos preparado para reunir a nuestras veredas de Entre Ríos, barrios, asociados y familias alrededor del deporte y los valores cooperativos.
10: Claro que sí, para celebrar también entonces estos 57 años, compartimos esa gran noticia que nos tiene muy emocionados, porque combina deporte, integración, familia y comunidad. Llega la Copa Mundial COPE Crédito 2026, la Copa 57, el torneo cooperativo rural y comunitario que hemos preparado para reunir a nuestras veredas de Entre Ríos, barrios, asociados y familias alrededor del deporte y los valores cooperativos. Más que un torneo, esta será una oportunidad para encontrarnos, compartir, fortalecer lazos y seguir construyendo comunidad a través de actividades sanas y recreativas. Queremos que este espacio sea una verdadera fiesta deportiva donde participen personas de todas las edades, representando con orgullo sus sectores, sus familias y sus comunidades. Y atención, porque la inauguración será este próximo sábado 11 de julio, iniciando con un desfile a las 8:45 de la mañana, que saldrá desde Cuatro Esquinas por la calle 10 de Entre Ríos y que nos desplazaremos hasta el complejo deportivo junto al Pina, que marcará el comienzo oficial de esta gran celebración deportiva de aniversario. Será un momento muy especial donde veremos a los equipos participantes reunidos para dar apertura a la Copa 57 Mundial COPE Crédito 2026. Y algo muy importante es que todavía están abiertas las invitaciones para que las delegaciones, las empresas, los gremios, las organizaciones se unan a este gran desfile. Va a haber premiación por esa delegación más animada, por esa delegación que le demuestre el cariño y el amor a la cooperativa por esos 57 años. Y algo muy interesante, sabemos que eso es el sábado 11, pero hoy a las 7 de la noche nos encontraremos en el Teatro Municipal, donde tendremos la entrega oficial. Lina, que está por acá también, para que le diga al equipo que está participando, que tendremos a las 7 de la noche la entrega oficial de los uniformes de esta Copa 57. Entonces también están invitados para que vivan este momento tan especial con todos los equipos. Son más de 20 equipos que se lograron inscribir, tanto en fútbol 8 masculino como en fútbol sala femenino. Entonces no se pierdan esta gran programación hoy a las 7 de la noche en el Teatro Municipal. Y el día sábado nos encontramos entonces a las 8:45 de la mañana en el sector 4 esquinas para que vivamos la fiesta del fútbol y sigamos de Mundial, pero de Mundial Cope Crédito.
11: Así es, Jessica, tendremos dos categorías, fútbol sala femenino, 12 equipos, máximo 8 jugadoras inscritas, fútbol 8 masculino, 12 equipos, máximo 8 jugadores inscritos, y lo mejor es que van a participar asociados de Copecrédito, familiares y asociados, habitantes de las veredas y habitantes del área urbana. Será de prioridad la participación de las comunidades rurales y veredales que nos acompañen en este encuentro. No existe límite de edad y los menores de edad deberán presentar la autorización escrita de los padres o de sus acudientes, porque queremos que toda la comunidad haga parte de esta gran celebración.
10: Andrea, algo que seguramente también les va a interesar a nuestros oyentes y asociados es que esta Copa 57 contará con premiación para los equipos destacados en cada categoría, en cada grupo, en donde queremos reconocer el esfuerzo, la dedicación y el compromiso de quienes participen durante todo el torneo. Para la categoría de fútbol sala femenino tenemos entonces una premiación para el primer puesto de 1,000,000 pesos y el segundo puesto 500,000. Y para la categoría de fútbol 8 masculino también el campeón 1,000,000 y el subcampeón 500,000. Pero ahí no se queda todo, también para la valla menos vencida, para el goleador, vamos a tener premios, y por supuesto también para esa delegación con mejor juego limpio, más animada, más cooperativa. Es un incentivo muy especial para seguir promoviendo el deporte, la integración y el trabajo en equipo en nuestras comunidades. Y algo muy bonito es que también busca promover valores que hacen parte de la esencia de nuestra cooperativa, como la solidaridad, la ayuda mutua, la integración, el trabajo en equipo y el sentido de pertenencia por nuestra región, que precisamente son valores que van a estar representados por nuestros grupos participantes.
11: Jessica, y de una vez quiero contarles cuándo será la clausura y premiación de la Copa Mundial Copecrédito 2026. La cita será el domingo 9 de agosto en la Placa Polideportiva Municipal de Entre Ríos, donde viviremos un día lleno de emoción, deporte y mucha integración. Así que la invitación es para que se animen a participar, ya conformaron sus equipos y hagan parte de esta gran celebración, acompañen a sus equipos y recuerden que la barra también más animada va a tener premiación.
10: Gracias, Andrea. Queremos que este aniversario se viva en las calles, en las veredas, en las familias, en los sectores y también en las canchas. Los esperamos para disfrutar juntos de la Copa 57 Mundial Cope Crédito, una celebración deportiva pensada para que toda nuestra comunidad de Copecrédito creamos que el deporte también une, educa y fortalece comunidades.
11: Bueno, Jessica, y como dijiste al inicio del programa, tenemos una invitada muy especial. Hoy nos acompaña Lina Rojas de Coagropecuaria.
10: Lina, hoy nos viene a contar sobre lo que ya les había mencionado, el simposio ganadero que tendremos este próximo 22 de julio en el Centro de Eventos Bonanza. Ella tiene la información de primera mano y nos va a contar todo. Lina, bienvenida, es un honor tenerla acá en nuestro programa. Cuéntanos un poco más de qué se trata este evento.
12: Buenos días para Jessica y Andrea. Mil gracias por abrirnos este espacio dentro del programa de Copecrédito Entre Ríos. Y quiero enviarle un saludo muy especial a todos los radioescuchas de Entre Ríos y las zonas aledañas, especialmente a los asociados de Coagropecuaria Entre Ríos. Desde Coagropecuaria queremos extenderle las invitaciones no solo a los asociados de nuestra cooperativa y clientes, sino también a los asociados de Copecrédito Entre Ríos. Pensamos este año en desarrollar un simposio integrado de ganadería 2026, un evento que es totalmente gratuito, ha sido organizado y diseñado desde Coagropecuaria y está pensado en fortalecer los conocimientos de todos nuestros ganaderos y de todas las personas que están vinculadas al sector agropecuario y lechero. El simposio se llevará a cabo el día 22 de julio a partir de las 8:30 de la mañana, teniendo como apertura de tal de las charlas a las 9 de la mañana en el Centro de Eventos Bonanza. Nos extenderemos hasta las 2 de la tarde, pero durante el desarrollo tendremos capacitaciones sobre manejo eficiente de pasturas, agricultura de precisión, mejoramiento genético bovino y nutrición bovina. Estas charlas, este seminario estará dirigido o la colaboración ha sido desde Yara, Colombia, Entre Drones, Genética Selecta e Italcol de Occidente. pero hay algo muy importante que es bueno que todos nuestros asociados lo sepan. A pesar de que Coagropecuaria ha sido la organizadora del evento, COPE Crédito Entre Ríos, Entre Drones y Talcol y Genética Selecta son los patrocinadores de este evento. Entonces queremos que todos estén, que participemos y además que aprovechemos una zona comercial donde estarán todos nuestros proveedores agropecuarios con sus stand de productos, tecnologías y soluciones técnicas para apoyar el crecimiento y la productividad de nuestros clientes y asociados. Esperamos que ninguno de nuestros asociados y clientes se queden por fuera. Por eso los invitamos a que estén revisando las líneas corporativas de Coagropecuaria, además de las redes sociales, tanto de COPE Crédito Entre Ríos, Coagropecuaria Entre Ríos, Entre Drones y Talcol Corporativo y Genética Selecta, donde estarán la agenda que vamos a desarrollar ese día y el link de la inscripción. Además, estará mi número de promoción social de Coagropecuaria, donde podrán recibir mucha más información. Esperamos poder compartir con todos y cada uno de ustedes esta jornada de aprendizaje, innovación y crecimiento para nuestro campo. Adicionalmente, agradezco enormemente a COPE Crédito por ser no solo nuestra hermana, sino también nuestra aliada comercial en este espacio que va a ser un espacio de crecimiento para todos nosotros.
10: Lina, muchas gracias por esta invitación, así que queridos oyentes, los invitamos para que participen de este evento donde podremos aprender de la mano de grandes expertos las claves para el desarrollo ganadero actual. Y recuerden que pueden adquirir boletas aún en la Coagropecuaria, pero también en nuestra cooperativa. Nosotros trabajamos de la mano, en alianza, como hermanitas, entonces todavía están a tiempo, no dejen pasar esta oportunidad tan importante de conocer más sobre esta temática tan beneficiosa para nuestra comunidad entrerrieña.
11: Bueno, Jessica, y tenemos también una noticia que nos tiene muy felices. Vamos a celebrar también nuestros 57 años participando activamente en uno de los eventos más importantes y esperados de nuestro municipio, Lactofest 2026.
10: Así es, Andrea, del 17 al 19 de julio, COPE Crédito Entre Ríos estará presente en el Parque Principal de Entre Ríos, con un espacio pensado para acercarnos aún más a nuestros asociados, a sus familias y a toda la comunidad. Queremos que quienes nos visiten puedan conocer de cerca nuestros productos, servicios, beneficios y todas las oportunidades que hoy tenemos para acompañar sus proyectos, sus metas y sus sueños. Además de compartir información sobre la cooperativa, también será una oportunidad para conversar con las personas, resolver inquietudes, actualizar datos, conocer nuevos asociados y seguir fortaleciendo esa relación cercana que durante 57 años hemos construido con nuestra comunidad. Porque para nosotros lo más importante siempre han sido las personas.
11: Exactamente, Jessica, nuestra presencia en el Lactofest hace parte de la celebración de estos 57 años de historia cooperativa, una historia construida junto a miles de familias que han confiado en nosotros para ahorrar, crecer, emprender y cumplir sus proyectos de vida. Por eso queremos que esta feria también sea un espacio para celebrar juntos todo lo que hemos logrado como comunidad cooperativa.
10: André, y eso no es todo, tenemos algo muy especial para contarles. COPE Crédito será el patrocinador oficial del tradicional show de trova, que se realizará, escuchen muy bien, el sábado 18 de julio a la 1:30 de la tarde, en la tarima principal en el Parque de Entre Ríos, uno de los eventos culturales más queridos y esperados dentro del Lactofest. Nos llena de orgullo apoyar este tipo de espacios que hacen parte de nuestras tradiciones y de la identidad de nuestro municipio. Creemos en la cultura, en el talento de nuestra gente y en la importancia de conservar estas expresiones que nos unen como comunidad. A todos nuestros oyentes los invitamos a programarse, a visitar nuestro stand del 17 al 19 de julio en Lactofest 2026 y a acompañarnos también en el show de la trova. Será una oportunidad para celebrar, compartir y seguir construyendo juntos bienestar, solidaridad y desarrollo para nuestra región.
11: Gracias, Jessica, por la información. Así que la invitación es a estar pendientes de nuestras redes sociales, nuestros canales de comunicación y, por supuesto, de este espacio radial que viene con muchas sorpresas para celebrar juntos este aniversario de COPE Crédito Entre Ríos. 57 años creciendo junto a nuestra gente, apoyando sus sueños y fortaleciendo el desarrollo de nuestra comunidad. Bueno, Jessica y queridos oyentes, continuamos con nuestro programa Copecrédito Cooperativo y como nuestro aniversario continúa, queremos invitarlos a otro espacio muy importante que hemos preparado para compartir en familia. Escuchen bien, el domingo 2 de agosto, desde las 9 de la mañana hasta la 1 de la tarde, los esperamos en el Centro Recreativo Bonanza, en Entre Ríos, para disfrutar del Bazar de la Familia Cooperativa y el Asociado, donde habrá stand de emprendimientos locales, rumba aeróbica, zona infantil, carrera de observaciones, experiencia gastronómica, show musicales, refrigerios, souvenir, sorteos de premios y muchas sorpresas más que vienen con la inscripción previa. Así que los invitamos a que se inscriban en el QR que aparece en la publicación del bazar de nuestras redes sociales o en el link que está también en nuestras redes sociales. Es muy importante la inscripción porque de ello depende que participen en todo lo que les acabamos de mencionar.
10: Así es, Andrea, y algo muy importante de esta inscripción que ya la tenemos publicada en nuestras redes y que también pueden ir a nuestras oficinas para ayudarles con esa inscripción, es que algo muy importante son cupos limitados, así que aprovechen para inscribirse en cuanto antes. Pueden ir los asociados, hijos de asociados, ¿cierto? Pero inscribirse, pueden ir también con la demás familia, obviamente los que están inscritos tienen otros detalles, digamos, direccionados pues especialmente para ellos por estar asociados, pero las familias también pueden ir a acompañarlos. Será una mañana pensada para reencontrarnos, compartir, disfrutar en familia y seguir celebrando estos 57 años de Copecrédito Entre Ríos, junto a quienes hacen posible nuestra historia, nuestros asociados y sus familias. Desde ya queremos que reserven esa fecha en su agenda y nos acompañen, porque para nosotros celebrar un aniversario también significa crear espacios de integración, fortalecer los lazos con nuestra comunidad y agradecer la confianza que durante estos 57 años han depositado en nuestra cooperativa. Así que la invitación está hecha. Los esperamos el domingo 2 de agosto en el Centro de Eventos Bonanza para vivir juntos una mañana llena de alegría, unión y espíritu cooperativo. Continuamos ahora hablándoles de algunos de nuestros créditos y como parte de esta gran celebración por nuestros 57 años, precisamente el 1 de julio lanzamos oficialmente nuestro crédito aniversario, especialmente para nuestros asociados, una línea de crédito creada especialmente para seguir acompañando sus proyectos, sus necesidades y esos sueños de que lo que quieren llegar a realizar. Una campaña muy especial porque queremos que este aniversario también sea una oportunidad para que más personas puedan hacer realidad aquello que vienen planeando.
11: Así es, Jessica, este crédito está dirigido a asociados, personas naturales mayores de edad y personas jurídicas que tengan una antigüedad mínima de 6 meses en la cooperativa y cumplan con las políticas y requisitos establecidos para el otorgamiento del crédito. 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
11: Bueno, y continuamos con nuestro programa COPE Crédito Cooperativo y hoy queremos hablarles del crédito sin deudor solidario. 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
11: 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Bueno, y ahora sí, llegamos a nuestro espacio de preguntas. Los invitamos a que se comuniquen con nosotros, que hagan sus llamadas y participen para llevarse el obsequio del día de hoy.
10: Buenos días. Buenos días, ¿con quién tenemos el gusto de hablar hoy el día de hoy? Recuerden la línea para comunicarse y participar en estos momentos a través de la línea de WhatsApp, es el 324-180-1752. Aprovechen que hoy, como estamos en el mes del aniversario, vamos a sortear más de un premio, entonces aprovechen, queridos oyentes.
11: Buenos días.
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10: Buenos días. ¿Con quién tenemos gusto de hablar el día de hoy?
15: Con Ana Medina.
10: Ana Medina, ¿de dónde nos llamas?
15: Jessica, de acá, Entre Ríos.
10: Ah, sí, señorita. ¿Qué más, pues? Ana, del Centro de Eventos Bonanza. Ya te reconocí.
15: Sí, aquí estamos en Bonanza,
10: Jessica. Ah, pero qué maravilla. Ah, bueno. ¿Estuviste pendiente del programa?
15: Sí, señora.
10: Es una pregunta muy fácil.
15: Cuénteme, ¿listo? Jessica.
10: ¿Cómo se llama el torneo deportivo que realizará COPE Crédito? Ya está ahí en este mes de julio. ¿Y a qué hora se dan las principales, digamos, eventos desde ese programa deportivo?
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10: ¿A qué horas?
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10: Ah, listo, Ana, felicitaciones. Pásate por la oficina, tiene la información muy clara. 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Gracias, Ana.
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10: Feliz día para todos.
16: Gracias por acompañar este espacio informativo. Te esperamos la próxima semana para seguir compartiendo juntos las buenas nuevas de nuestra cooperativa.
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0: ¡Feliz, feliz cumpleaños!
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0: 9 de julio.
1: Hoy es un día especial.
0: Para Luis Alberto Rúa Agudelo.
1: Día especial.
0: Oro Bajo, Río Grande.

0: de nuevo a Luis Alberto Rúa Agudelo, que cumpla muchos años más de vida. Felicitaciones desde Paisaje Estéreo 104.4 FM.
1: Hoy es un día especial.
0: Recuerden que el sábado estaremos entregando la segunda ancheta entre todas las personas que se inscriban. Entre el domingo y el sábado. El sábado se entrega la ancheta y el domingo arranca de nuevo. Esta semana, pues todos los días hemos tenido cumpleañeros. Qué bueno que ustedes están se están motivando a celebrar esta fecha tan importante con sus amigos, familiares, allegados, vecinos. 324-180-1752 es totalmente gratis. Usted simplemente nos envía la fotocopia de su documento por ambos lados y ya, y participa. Esté pendiente este sábado. Son las 9:40 minutos.

buena música del Gran Combo de Puerto Rico, Gotas de Lluvia. Son las 9:52, están escuchando 104.4 FM.

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1: 10 de la mañana, 14 minutos, 10, 14 minutos. Noticias importantes a esta hora. En esta mañana de jueves, ya 9 de julio 2026, caen dos presuntos integrantes del Clan del Golfo en Antioquia, estarían ligados a extorsión y microtráfico. Las capturas se dieron en medio de un operativo conjunto entre Ejército, Policía y Fuerza Aeroespacial. Atención, hallaron 25 toneladas de carne podrida. Desmantelan red de sacrificio ilegal de animales en Antioquia. El operativo dejó al descubierto una estructura que representaba un grave riesgo para la salud pública. Atención, los agarraron, alias Pablo, hombre clave en una estructura ilegal ligada a secuestros y asesinatos en el Bajo Cauca antioqueño. Ya está en mano de las autoridades. Más titulares. Melissa Noreña, cayó el señalado asesino de un adulto mayor en Antioquia, lo encontraron cuando al parecer iba a escapar. Más titulares. Atención, a la cárcel, alias Cofla. Lo señalaban de participar en el ataque que dejó dos muertos y seis heridos en Yarumal. Las autoridades relacionan el caso con una disputa entre estructuras armadas por el control de rentas criminales. Atención, red de extorsión tenía contra las cuerdas a ganaderos y comerciantes en Antioquia. Seis capturados. Golpe a la extorsión en Antioquia. La estructura obtenía hasta 600 millones de pesos mensuales. Más titulares. Golpe a la minería ilegal en Antioquia. Destruyen cinco unidades del Clan del Golfo. Esto, el ejército destruyó cinco unidades y tres personas fueron capturadas. Son algunas noticias importantes a esta hora de la mañana en Paisaje Estéreo 1016.
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0: Paisaje del Magazine, buenos días paisajes, son las 10 de la mañana 25 minutos, 10 de la mañana 25 minutos, ¿cómo van? ¿Cómo están? Saludos para todos, gracias por estar con esta señal 104.4 www.paisajestereo.com. Reporten la sintonía 324-180-1752.
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Reporta sintonía el amigo Dorancé Gallego en Austin, Texas, ahí en el Norteamérica. Siempre dice Dorancé, es que no solamente es Norte de Antioquia, es Norteamérica también. Así es, mi querido Dorancé Gallego, un abrazote para vos. Día de la Virgen de Chiquinquirá, hoy 9 de julio, día de la Virgen de Chiquinquirá. Por ejemplo, les voy a decir algo, pues es algo muy del oriente antioqueño, pero allá en mi pueblo, en mi tierrita hermosa, San Vicente Ferrer, se celebra en las fiestas de la Chinca, en honor precisamente a la Virgen de Chiquinquirá, que es la patrona allá de los sanvicentinos, de la parroquia San Vicente Ferrer. Allá la patrona de los sanvicentinos, allá le tienen mucha devoción a la Virgen de Chiquinquirá, y por eso se celebran la fiesta de la Chinca, o las Alves. Nosotros, cuando estábamos muy pelados, muy niños, muy pollos, mi querido Orance, usted también se acuerda que nos tocaba ir a desfilar. Nosotros nacimos en una vereda muy bonita que se llama La Magdalena, y de allí nos llevaban a desfilar allá al pueblo, ¿no? Eso sí era mucha alegría, uno ir a desfilar allá. Eso era muy bonito. Todavía se conserva la tradición de las Alves allá en San Vicente Ferrer, pero eso primero era lo más... Uno tiene unos recuerdos muy bonitos de infancia en esas celebraciones religiosas, ¿no? Y todas las veredas iban a desfilar desde las escuelas y terminaba ya en el pueblo, 9 de julio. Hoy es la fiesta central entonces de Nuestra Señora del Rosario de Chiquinquirá. Y la patrona de Colombia también, entonces, pues por eso este festivo será el próximo lunes. Estaremos con una programación bien especial a través de Paisaje Estéreo 104.4. Recordar es vivir estas bonitas tradiciones de la cultura, de la religión. Grupo Niche de Cali, esto se llama Gotas de Lluvia. Es que estaba mojada, estaba fría la mañana, húmeda. Buenos días a todos, son las 10:36 minutos.

Son las 10 de la mañana, 42. Lotería de Manizales ganó 5704. Usted hizo lotería, hizo chance. 5704 Manizales. Valle 3329, Valle 3329, Meta 8006, 8006 Meta, Antioqueñita 4302, 4302 Antioqueñita. Esa es la que acaba de jugar ya, ¿no? Acaba de jugar ya. ¡Ay, marido, tan rápido! Y ya me quitaron las otras loterías. ¿Por qué, hombre? ¡Ay, marido! Estamos en Buenos Días Paisaje 104.4. Antioqueñita, a ver qué tengo yo por acá. Astro Sol 9423, signo Virgo. Astro Luna 0157, signo Acuario. Paisita 3624. Antioqueñita 7581. Recuerden que el baloto juega el sábado, ¿no? Estamos presentando Buenos Días Paisaje.

Vamos terminando el magazine. Buenos días, paisajes. Son las 10 de la mañana, 55 minutos. El amigo Javier Neri. Saludos, hombre, Javier. Ahí en el supermercado. Saludo cordial ahí en todo el parque, ¿no? Se venda bastante, mi querido Neri, hoy. Saludos. El jueves 9 de julio de 2026. Vamos a ir cerrando el magazine con esta canción. Disfruta, hombre, Javier. Supermercado El Portal, hombre.

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Iniciamos estas canciones románticas a las 11 de la mañana, 5 minutos. Buenos días. 9 de julio de 2026 al aire, Luis Gonzaga, Ochoa Morales. Canciones inolvidables como esta de Franco De Vita, Mari Trini, Alejandro Fernández, Los Terrícolas, Lucía Méndez, Manolo Galván, muchos artistas invitados en este escenario de las canciones románticas. Escenario imaginario, ¿no?

0: Uno de sus grandes éxitos, Mari Trini. El recuerdo de una isla.
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0: 11 de la mañana, 13 minutos, me dediqué a perderte. Oyentes en Don Matías reportando sintonía 324-180-1752. El potrillo Alejandro Fernández, que también hizo unas muy bonitas baladas. El hijo de Alejandro Fernández, más moderno, también hizo ranchera, por supuesto, y suena en paisaje estéreo. 11 de la mañana, 14 minutos ya.

0: seguimos de canciones románticas. 11:21, 11:21.
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0: Canciones románticas muy bonitas en esta mañana de jueves. Oiga, muy fría, por cierto, la mañana. Algo de lluvia en esta zona del norte de Antioquia. Escuchemos algo de Alejandro Sanz. Recordamos esta canción.

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Dejémonos recordar esas novelas de los 80, ¿no? Las novelas venezolanas que fueron muy famosas en Colombia. Y una de esas actrices, ella es Lucía Méndez. Una bonita actriz y cantante que hizo historia en la televisión en Colombia en los 80, ¿no? Estamos bien peladitos, pero recordamos algo de esas novelas y estas canciones bonitas, muy inolvidables. También al lado de otro de esos grandes actores de Venezuela, como lo fue Carlos Mata. Ustedes se acuerdan de pronto de Topacio, ¿no? De Topacio. Que porque te quiero, amor a solas, déjame intentar. Canciones de esas novelas de los 80. Son las 11 ya, 11:35. Ahí están.

0: Manuel José Galván, nació un 13 de marzo de 1947, falleció en Argentina un 16 de mayo del 2013, más conocido artísticamente como Manolo Galván. 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Si ustedes van a ir a ese paseo, ahí los esperamos. 11 de la mañana, 43 minutos.
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0: Es hora de escuchar más canciones románticas. Luisito Rey.

0: Música tan buena hasta ahora, 11:53 minutos, María Conchita Alonso. Te amo, te amo. Las inolvidables van hasta la 1 de la tarde.
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0: Alguien cantó.

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0: nada más.
1: Esas canciones que nunca se olvidan, que siempre estarán en nuestras mentes, en nuestros corazones y que siempre gustarán, como esta de Leno. No son palabritas, 12-14 minutos. Escuchando canciones bonitas, inolvidables a través de 104.4 FM.

Y sigue el Mundial, hoy Francia-Marruecos, 3 de la tarde, mañana España-Bélgica, 2 de la tarde, Noruega-Inglaterra el sábado a las 4, Argentina-Suiza el sábado a las 8 de la noche, cuartos de final del Mundial de Fútbol.

0: 12:25 minutos, son las 12 del mediodía, 25 minutos. A las 3 de la tarde, el partido Francia-Marruecos, cuartos de final de la Copa Mundo. Arrancó de una este mundial, pues ya va prácticamente en la recta final. Pobre Diablo, música a esta hora con Julio Iglesias.
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Ya son las 12:46 minutos al mediodía. Hola, hola, ¿qué tal? Bienvenidos. Buenas tardes, el día. Bueno, ya hoy estamos a jueves. Es un jueves, hoy 9 de julio del año 2026, ya a través de Paisaje Estéreo con las Inolvidables, que iremos hasta la 1 de la tarde. Miguel Bosé. Miguel Bosé canta esto que se llama Morir de Amor, que es morir de amor. Esa melodía inolvidable a la hora del almuerzo, recargando energías para la segunda jornada laboral.

0: Misterio.
1: Vamos a finalizar con Fuiste Mía un Verano. Gracias, ya viene toda la programación crossover para esta tarde.
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Agüita de Coco a esta hora de la tarde. Agüita de Coco para calmar la sed. Bueno, buena tarde para todos. ¿Quieres calmar la sed con nosotros? Quédate con la mejor música, la mejor programación de la tarde con Paisaje Estéreo.

0: Hay una que dice, Bacosón traigo yo, Bacosón traigo yo, los blancos de Venezuela. A la 1:25 minutos de la tarde, la 1:25.
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0: En Paisa Cristéreo. Está la que te gusta. Esta que me solicitan los oyentes, gracias, 1:25, se llama Bacosón traigo yo. Informar.

0: Borrón y cuenta nueva a la 1:41.
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0: Esto suena de todo a esta hora de la tarde con 1:41.

0: mujer de carne y hueso, dice. Guayacán es una de las orquestas bacanas colombianas a nivel de salsa a nivel internacional 2021. Así lo recordábamos a esta hora.
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0: Suena buenísimo. En tu radio. Los éxitos cuando tú me besas.

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1: Seguimos a esta hora de la tarde cuando ya son las 2:41 minutos, señores y señoras. Aquí están los blancos. Dime cantinero, dame cantinero. Ya viene la cumbia de las corcholatas.

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2: La cumbia de las corcholatas. La cumbia de las corcholatas. A la estrella viene de fondo en fonda. 2:44.

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0: Bueno, seguimos a esta hora de la tarde, este de Fondo en Fonda. Oiga, la Fonda Popular, 3:11 minutos.
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0: De Fondo en Fonda. Jaiso Jiménez, vete.

Anel Senado, la reina de la música popular. A esta hora, amante y amigo. 3:18 minutos. Esto sigue sonando. Es música popular en paisaje. Eso, soltámelo ahí. Juan Carlos Arabanda, alma campesina.

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0: Don Guillermo, muy buena tarde, ¿cómo está? Le habla Daisy de por acá de Santa Rosa.
1: Daisy, ¿qué tal?
0: Don Guillermo, a ver. Usted es tan amable, me pone el disco Voces del Corazón.
1: Con mucho
0: de los
1: gusto.
0: Tuyos.
1: Claro que sí.
0: Muchísimas gracias, muy amable. Una feliz tarde,
1: igualmente.
0: Don Guillermo.
1: Para usted, doña Daisy, Voces del Corazón. Aquí están 3:35 de Fondo en Fondo.

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No lo sé. ¿Qué estarás haciendo? Quisiera saber.

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0: oyentes, oyentes, oyentes en nuestra radio. Con mucho gusto lo escuchamos a esta hora.
1: Muy buenas tardes. Hola. Paisaje Estéreo.
0: ¿Qué más, hombre? ¿Cómo estás, hombre?
1: Excelente programación. Gracias. Muy buena la música, muy buena. Los felicito.
0: Abrazo, mijo.
1: Para que le coloquen un disquito, La Ciega del Legendario.
0: La Ciega.
1: Muchas gracias.
0: Con el andariego, con mucho gusto. Aquí estamos para complacerte a esta hora de la tarde, las 4:32. Primero vamos a la pausa comercial y luego llegaremos con La Ciega a esta hora de la tarde.
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0: hace, Dilma?
1: Buenas tardes, hablas con Edilma por aquí, tesorero.
0: ¿Qué más, Edilma?
1: Para si me hace favor y me coloque el tema. Mi último dolor, muchísimas gracias y una feliz tarde.
0: Mucho gusto, Edilma, tu último dolor, está como oliendo en la garganta, Edilma, que me parece que sí, pero con mucho gusto. Aquí está el Beto Popular, Edilma.

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1: Está de cumpleaños en esta tarde, por supuesto, y con nosotros, y mucho gusto, queremos saludar de manera muy especial a una personita que está de cumpleaños. Le decimos
2: ¡feliz, feliz cumpleaños!
1: Bueno, a Luis Alberto Rúa Agudelo, y jueves 9 de julio está de cumpleaños. En esta tarde le saludamos, Luis Alberto Rúa Agudelo. Dios me lo bendiga, hombre, pásela bien porque usted está de cumpleaños.
2: ¡Feliz

Gracias, señor Luis Alberto Rúa Agudelo, por escucharnos, a tu familia, a vos, pasala bien, pasala rico, feliz cumpleaños, disfrútalo, compártelo y pasala rico. 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

0: vayamos.
1: Ok, gracias.
2: Ok.
1: Por estar con nosotros, ya viene Maginatos. Me despido con Para Que Volviste. La música popular llegó a su fin en esta tarde. Gracias, ya viene Maginatos. Soy Luis, ya viene el comercial de las 6, nuestro himno y mucho más.

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2: A esta hora, Paisaje Estéreo rinde homenaje a nuestros símbolos patrios. A continuación escucharemos el himno nacional de la República de Colombia.

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867-0162. 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